0: al indio del Putumayo. 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Así que, mis queridos amigos, vea, para este problema del nervio ciático, este problema del nervio ciático, mis queridos amigos, para este problema de dolor, fuerte en la columna, fuerte en la cintura, que muchas veces no sabe ser los riñones, mis queridos amigos, no es sino coger, como se dice, la rascaera, ¿no? Se pone a cocinar una libra, de rascaera, se pone a cocinar con clavos de olor, se pone a cocinar con canela y con ajonjolí. Se pone a cocinar con ajonjolí y se hace un jugo, pero esto no se le va a echar mucho dulce, se le va a echar un pedacito de panela, se hace un jugo y se va a tomar por las noches. Y también se cocina directamente también, y ¿sabe qué hace? Se hace un emplaste, póngale bastante cuidado, un emplaste con una planta que se llama suelda con suelda, coge una libra directamente de arrascadera y se hace un emplaste es ponerse una faja en la cintura con la planta que se llama suelda con suelda, haga de cuenta que hace una masa de barro, que hace una masa de harina y se la pone en la columna con un, ¿me entiendes? Se la pone especialmente fajada con un pañal y va a mirar cómo directamente se va a mejorar. Eso se le va a desinflamar y se va a acomodar su columna y va a quedar usted bien. 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Que para el nervio ciático es la rascadera, póngale bastante cuidado, la rascadera con el ajonjolí, la canela y los clavos de olor, tomar el juguito, porque el que sabe, sabe, no es como el que está aprendiendo, mis queridos amigos. Por eso, gracias a Dios, el indio del Putumayo tiene mucho conocimiento.
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0: Señorita, a la orden, ¿la llevo?
1: No, gracias. 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

El lunes 10 de la mañana, 3 minutos nos separan de las 10 de la mañana. Avanzando en esa mañana soleada de sábado, sabadito lindo, sabadito bonito. Fin de semana espectacular, estamos felices, estamos encantados de la vida. Estamos celebrando la victoria de la Selección Colombia el día de la noche de ayer. Ante la República de Ghana, 1-0 se impuso el seleccionado colombiano. Estamos felices y estamos pasando a octavos de final en ese Mundial 2026 de la FIFA. Encantadísimos, muchas personas, muchos colombianos celebraron anoche. Se trasnocharon celebrando esa victoria bonita. Orgullosos de ser colombianos, orgullosos de ser hinchas de el buen fútbol. Esta es la Viejoteca Tropical del fin de semana. Las mejores canciones de la vieja guardia. Las mejores canciones bailables, guapachosas, rumberísimas. Canciones que siempre llevamos en el corazón y la mente y que nunca pasarán de moda. Suenan todos los sábados aquí en Rosareña Estéreo, desde las 9 de la mañana hasta las 12 del mediodía. 3 horas de recuerdo, 3 horas en esa máquina del tiempo. 3 horas en las que se nos rebobina la película, en las que se nos devuelve el cassette. Y escuchamos aquellas canciones de antaño con las que nuestros abuelitos, con las que nuestros padres aprendieron a bailar y se enamoraron. Feliz de continuar con ustedes en esta mañana de fin de semana. Mi nombre es John Meléndez. A toda la gente que se va conectando con nosotros, recordarles nuestras líneas habilitadas para que ustedes se comuniquen: 318-830-0058. Ese es el WhatsApp habilitado de Rosareña Estéreo para que ustedes sigan enviando sus mensajes de texto, sus notas de voz, saludos, complacencias, dedicatorias, saludos de cumpleaños, servicios sociales, mensajes, mejor dicho, todo lo que ustedes quieran. O simplemente programar la mejor música guapachosa, pero de la vieja escuela. Hoy estamos tocando las viejitas pero buenas, las viejitas pero sabrosas, porque gallina vieja da mejor caldito. Por ahí bien dicen que caldo de gallina vieja es como más gustosito, ¿no? A mí me encantan las viejitas, me fascinan las viejitas para sacarles el polvito.

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Llegamos a las 10 de la mañana, 10 minutos, 10 de la mañana con 10 minutos. Es la Viejoteca Tropical del fin de semana, la Viejoteca Tropical versión en sábado 4 de julio. ¡Ahí fue julio! El centro, la mitad, el medio, el ombliguito del año 2026, arrancando este segundo tiempo del año 2026, arrancando este segundo semestre y estamos en el mes de la quinta feria agropecuaria, artesanal y turística aquí en el municipio del Rosario. Se vienen muchas cosas bonitas, se vienen muchas cosas buenas, muchas actividades a partir del 16 de julio. La feria aquí en el municipio del Rosario es del 17 al 20, pero las actividades deportivas comienzan el jueves 16 de julio. Así que la invitación cordialísima a disfrutar de todas las actividades que tenemos para ustedes. Cosas maravillosas, cosas bonitas, para que hagan sus apuestas y apoyen a su equipo favorito, porque vamos a tener una jornada deportiva el próximo jueves 16.

0: 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Vamos a recibir oyentes a esta hora de la mañana. ¿Con quién hablamos?
1: Hola, buenos días, Zapatín con Cola.
0: Hola, Zapatín con Cola. ¿Cómo estás, amor?
1: Bien, bien, gracias a Dios. ¿Usted cómo ha estado?
0: Excelente, feliz, encantado. La vi un poquito acalorado porque está haciendo bastante sol en este sábado.
1: Sí, un poquito, pero ahí vamos. Ahí vamos. Estamos luchando con este verano.
0: Con este verano.
1: Esperando que Dios haga la voluntad, ¿no? En cualquier momento.
0: En cualquier momento, ya cae la agüita para mi gente bonita. ¿Desde dónde nos llamas, Prince?
1: De acá, de Las Delicias, Nariño.
0: Desde Las Delicias, municipio de Leyva.
1: Sí.
0: Ay, bueno, un abrazo para ti y para toda la gente maravillosa que nos sintoniza en Las Delicias, en nuestro hermano municipio de Leyva, aquí en la cordillera.
1: Gracias, muy amable.
0: Es
1: una fiel oyente. Siempre escucho, me gustan las programaciones, pero muy poco llamo, pero sí estoy ahí firme con los programas. Muy bonita tu programación.
0: Yo pensé que iba a decir firme con la patria.
1: También, obvio. No, y sí, felicidades. Colombia ganó, ¿y qué?
0: Estamos felices que ganó la Selección Colombia. ¿Eres hincha de la Selección Colombia?
1: Obvio.
0: ¿Y te pusiste la camiseta y todo?
1: Obvio que sí, con todo.
0: Con todo. Hasta los cuquitos, amarillo, azul y rojo.
1: Todo. Todo fue excelente. Amarillito,
0: como un pajarito curillito, eso. Sí, amor, cuéntanos, ¿qué canción quieres escuchar?
1: Pues me encanta la música de... Muy bonita toda su programación.
0: Gracias.
1: Una programación muy hermosa. Todas las programaciones de Rosariña son muy,
0: muchas gracias,
1: muy encantadoras. ¿Será que me puedes regalar dos temitas de... El son de Patanguejo y el son del Tuno?
0: ¿Son de Patanguejo?
1: Y el son del Tuno.
0: ¿Y son del Tuno?
1: No me recuerdo los nombres, pero bueno, dos temitas que sean bien.
0: Listo.
1: De la biblioteca.
0: Yo te busco dos canciones de esas dos agrupaciones del suroccidente de Colombia.
1: Ok, bueno.
0: Bueno, un abrazo para ti. Gracias por comunicarte. Dios te bendiga.
1: Amén, amén. Igualmente, un saludo para todos los fieles oyentes, para ti y todos los fieles oyentes.
0: Gracias,
1: en este momento la programación.
0: Muchísimas gracias. Desearte un excelente día. Un abrazo para ti. Bendiciones. Chao, chao.
1: Chao, chao. Excelente día.
0: Así como nuestra fiel oyente de Las Delicias, municipio de Leyva, ustedes se pueden comunicar a través del 312-857-9915, 312-857-9915. Líneas habilitadas para que ustedes marquen, para que ustedes llamen, para que ustedes se comuniquen, para que ustedes se programen con Rosareña Estéreo. Vamos a recibir más comunicaciones en Rosareña Estéreo. Hola, buenos días.
2: Buenos días, Zapatín con Cola.
0: Hola, Zapatín con Cola. ¿Cómo estás, amorzote?
2: Bien, bien, gracias al señor.
0: Eso, ¿cómo está la cosa por allá en el Rincón Santa Rosa, donde la gente goza tierra de mujeres hermosas?
2: Por acá está haciendo un solcito, pero muy bacano.
0: Un solcito muy bacano, este sol está como pa' que mame.
2: Aló.
0: Aló, te escuchamos.
2: Para hacer un saludito.
0: Un saludito, Liso, cuéntanos.
2: Un saludito para toda la familia Araújo Ortiz.
0: Para toda la familia Araújo Ortiz.
2: Santa Rosa.
0: Ok.
2: Doña Ana Araújo, ¿no?
0: Sí.
2: Doña Florites.
0: Ajá.
2: Doña Neta.
0: La suegra.
2: María. Don El Inocencio, todos los Araújos.
0: Todos los Araújos, incluyendo la suegra.
2: Sí, su suegra. Y el oyente de Mercadés.
0: Ajá.
2: Para Carlitos España, en Florencia Cauca. Para Yasmín Galíndez, también en el Rincón Santa Rosa.
0: Sí.
2: ¿Me hace el favor y me regala una canción?
0: Claro que sí, mi amor. Cuéntanos qué canción.
2: El Azulejo.
0: ¿Cómo?
2: El Azulejo.
0: El Azulejo, listo.
2: Sí. Porque ayer no me puso la canción.
0: Mi amor, no alcanzamos. Ya teníamos mucha música programada. Pero ahora sí te la toco.
2: Ah, bueno, listo, pues escúchala porque yo sí me gusta escuchar el programa.
0: Bueno, no, es que ayer nos pediste una canción, si no estoy mal, ese era pensando, ¿cómo era que se llamaba?
2: Era de bailar,
0: pero la verdad es que no dimos con el título, la verdad. Entonces, como que no la encontramos, está un poquito confuso. Pero esta sí, ahorita te complacemos.
2: Ah, bueno, listo.
0: Bueno, un abrazo listo. Para ti, Dios te bendiga.
2: Bueno, que Dios me lo bendiga.
0: Amén, chao. Amén, chao. Diez de la mañana, diecisiete minutos, avanzamos con más música bonita, música bacana, música fresca, música viejita, pero buena.

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0: La hora en Colombia, tenemos las 10 de la mañana, 37 minutos. 10 de la mañana con 37 minutos. Avanzamos, avanzamos, avanzamos con la mejor música guapachosa de la vieja escuela. La mejor música bailable de la vieja guardia. Música, música para los adolescentes de 40 para arriba. Música, música bacana para los jovencitos de 50 para arriba. Vamos a recibir oyentes aquí en Rosereña Estéreo. Hola, muy buenos días. ¿Con quién hablamos?
1: Muy buenos días. El oyente de por acá de San Lorenzo.
0: De San Lorenzo, municipio de San Lorenzo, aquí en el departamento de Nariño. Un abrazo para todos nuestros arrancacheros oyentes de la Rosereña.
1: Sí, sí, muchísimas gracias. Para ustedes también, los rosareños, los de Rosario.
0: Sí, señor, muchas gracias. Oiga, invitadísimo a la quinta Feria Agropecuaria Artesanal y Turística del 17 al 20 de julio. Vamos a tener al Charrito Negro y a Nelson Velázquez. ¿Se le mide o no? ¿Aló?
1: A toda la familia. Viva San Vicente.
0: Compa, busque un poquito mejor de señal porque no se le escucha. Busque señal, busque señal.
1: ¿Aló? A las familias de San Vicente.
0: Busque señal porque no se le oye, oyente. Busque señal.
1: ¿No se le oye?
0: No se le oye, se le oye muy entrecortado.
1: ¿Qué pasó entonces ahora?
0: Muy entrecortado, muy entrecortado. Ubíquese, ubíquese, ubíquese. Eso, busque, súbase por ahí a un murito, a un arbolito, súbase al techo, a la terraza, para que le coja mejor señal. ¿Aló? Oyente de San Lorenzo. Hola. Zapatín con cola. No, en lugar de buscar señal parece que se le fue completamente. Bueno, vamos a dejarlo así por ahora. Pero ahí siguen abiertas nuestras líneas habilitadas, 312-857-9915, para que ustedes llamen, para que ustedes se comuniquen. Esperemos que el oyente de San Lorenzo busque un poquito mejor de señal, se ubique un poquito mejor, para que le coja eso sí, podamos hablar claritico, claritico, y como dijo un amigo.
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0: 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Y comentarles, y un dato importante: para mediados del mes de agosto, si es mediante, para mediados del mes de agosto, la selección de baloncesto del municipio de Rosario, la selección de baloncesto mixto del municipio de Rosario, estará representándonos en las festividades en Ejido Policarpa. Sí, señores, vamos a tener delegación, Dios mediante, puede ser de danzas, de baloncesto, en Ejido Policarpa, para mediados del mes de agosto, en las festividades de verano en Ejido. Ese mismo jueves 16 de julio tendremos también el cuadrangular de microfútbol categoría senior, categoría mayores, categoría preinfarto, no mentira, categoría cuarentones, de adolescentes y jovencitos de 40 años para arriba participan en este cuadrangular de microfútbol el jueves 16 de julio. Premiación: 2 millones de pesos para los campeones, 1 millón de pesos para el subcampeón. Se garantiza la premiación, es decir, a veces la premiación en los torneos depende del número de equipos participantes, pero en esta ocasión no. La premiación es garantizada, aunque participen muchos equipos y aunque participen poquitos, la premiación se garantiza. 2 millones al campeón, 1 millón al subcampeón. Se garantiza la premiación. 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Esta es la invitación a participar de estos eventos deportivos el próximo jueves 16 de julio, antesala de lo que es en la quinta feria agropecuaria, artesanal y turística aquí en el municipio de Rosario. La invitación cordialísima que hace nuestra alcaldesa, la ingeniera Jenny Fernanda Urbano. Tendremos bingo, tendremos cabalgata, tendremos artistas, mejor dicho, se vienen muchas cosas, ya estaremos comentándoles y ampliando esta información. Mientras tanto, seguimos adelante con más música y mensajes por parte de nuestra gente. Vamos a recibir oyentes a esa hora. Rosa Areña Estéreo, hola, buenos días.
1: Buenos días, John Meléndez.
0: Buenos días, ¿quién habla?
1: El clásico de la salsa.
0: El clásico de la salsa, Biri. ¿Qué más, hombre? ¿Cómo estás? Bienvenido.
1: Escuchando su programa.
0: Hombre, muchas gracias. ¿A dónde se encuentra?
1: Cogiendo cabecita aquí en la finquita.
0: En la finquita cogiendo.
1: En
0: las hermosas tierras, en las hermosas faldas y fértiles tierras del Rincón Santa Rosa, donde la gente goza. Tierra de mujeres hermosas.
1: Y el rincón y la montaña, aquí estoy.
0: Eso, mi hermanazo. Un abrazo para usted y para toda la gente que está laborando, camellando y cosechando el cafecito a esa hora.
1: Sí, señor, regáleme las canciones.
0: Sí, señor, ¿qué canciones?
1: Pacho Cristal.
0: Pacho Cristal, listo.
1: Regáleme otra canción.
0: ¿Qué canción?
1: Regáleme Ojitos Mentirosos.
0: Ojitos Mentirosos, listo.
1: Dale.
0: Listo, un clásico, y el saludito.
1: Un saludo muy especial para Celso, el fiel oyente, Tyson, a los Spongan, Blanca, Hernández, Domingo Pérez, Elsa, Grimaldo, Claudia, y su estudiante, con la ayuda de Dios, y su compañerito Jairo, recorriendo las carreteras de Nariño. y todo.

0: ustedes, con ustedes, Heyman y todo el Meneses, un carito y las dos Marías, Magali, Don Carlos de la R, Yasmín, Yo no Marqueño, aquí de Verazo, Gabriel de Narváez, Luisa Estrella, José, Patricia, Olmes, María Bolaño, Luisa Estrella, Ramiro Pérez y familia, Galindo, Fidencio Quintana, Noli, Blanca Nora, Rojas, Esperanza, Betty, Leoneto, la niña Charín, y todos los que escuchan a Rosareña, por todos lados.
1: Listo, mi hermano, hombre, muchas gracias.
0: Llamen.
1: Listo, aquí estamos para complacer el gusto musical de nuestra gente maravillosa. Clásico, un abrazo para ustedes, Dios lo bendiga.
0: Igualmente, tengan una feliz día.
1: Listo, papá, feliz fin de semana, un abrazo, chao, chao. Quince minutos nos separan de las once de la mañana. Queremos saludar a la gente que se conecta con nosotros y se programa a través de nuestra línea WhatsApp de 318-830-0058. Oye, el abrazo cordialísimo, con todo el cariño, para la gente de Juancamotos. No podía faltar, hombre, el saludo para la gente de Juancamotos. 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En el barrio Fátima, ahí en la bajada, en la pavimentada, en el barrio Fátima. Un abrazo para la gente de Juancamotos, para el Negro Día, Juanca Túquerres, J.R. Bain Urbano, la voz de la cordillera que está de vacas gordas. Hola, muy buenos días, John Meléndez. Para saludarte y pedirte dos canciones, La Nube de Lisandro Mesa y Al Otro Lado del Mar. Esto es Proyecto 1. Muchísimas gracias desde Balboa, Cauca, reportando la fiel sintonía con la Rosareña Estéreo. 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Hola, muy buenos días. Un saludo para ti, John Meléndez. ¿Cómo vamos? Reportando sintonía, Omar Realpe de 88.fm Proyección Estéreo. Ahí está el viejo Omar Realpe, colega. Reportando la sintonía, haciendo radio también por allá. Ahí nos envía la fotico con el radio voz. A todo lo que funciona. Ahí con la parrilla de programación y Proyección Estéreo. Un abrazo para la gente de Proyección, para Omar Realpe. Saludos, parceritos. Saludos, colega. Una voz excelente del suroccidente de Colombia. Desde el municipio de Leyva. Seguimos adelante con más música. Esa es la biblioteca tropical del fin de semana. En esa ocasión no está J.R. Urbano, pero está este pecho. Está esta pechuga, y como Rosareña Estéreo somos una sola familia. Si no es el uno, pues está el otro. Pero a nuestros oyentes nunca los dejamos solos.
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1: Oiga, vea.

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1: Aló, aló, aló, probando micro. ¿Listo, Tito Caicho?
2: Sí, Enrique.
1: Vamos con Caminito Serrano.
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Llegamos a las 11 de la mañana, 10 minutos, 11 de la mañana con 10 minutos. Estamos en esa última hora de esa viejoteca tropical del fin de semana, versión el sábado 4 de julio. ¡Ay, fue julio! Y ese verano nada que da tregua, nada que da tregua, pero me dicen que en la capital del departamento de Nariño, en Paso, sectores aledaños, está que llueve. Saludos para esa gente bonita, gente maravillosa en la capital del departamento de Nariño, la capital volcánica de Colombia. Mándenos agüita, hola. O los que van para Pasto, tráiganse un poquito. Mándenos agüita, que estamos secos. Mucho verano, mucho verano, mucho verano. 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

0: Y les cuento que anoche, en la noche de ayer, el Rosario vivió el Mundial de Fútbol y celebramos por todo lo alto la victoria de la Selección Colombia. Una noche llena de alegría, de emoción y unión familiar. Disfrutamos en pantalla gigante, pero pantalla gigante, eso.
1: ¡Ay, papi!
0: ¿Ustedes se imaginan lo alto que es una cubierta, el techo de un polideportivo? Y la pantalla llegaba hasta el techo, literalmente. No era una telita ahí templada, no era un teloncito normal, no, era una pantalla gigante contratada profesional con inflable y todo para poder pararla. Así que eso llegaba hasta el techo de la cubierta del polideportivo. Increíble. Una noche llena de alegría, emoción y unión familiar. Disfrutamos en pantalla gigantesca del partido de nuestra Selección Colombia. Gracias a Dios nos fue muy, pero muy bien. Estos espacios nos permiten compartir, fortalecer los lazos entre vecinos, entre amigos y seguir construyendo una comunidad unida alrededor del deporte y la sana convivencia. Gracias a todas las familias que hicieron parte de esa gran jornada. ¡Vamos, Colombia, vamos! Este es el mensaje que nos envía la Personería Municipal de El Rosario, el doctor Ricardo Moreno y la Alcaldía Municipal de Rosario. Hubieron rifas, hubieron premios y se entregó la camiseta oficial de la Selección Colombia.

Y les cuento que el municipio del Rosario ya tiene su reina, ya tiene su candidata para lo que será el reinado intermunicipal de la simpatía. Reinado Intermunicipal del Turismo 2026 en el marco de la Quinta Feria Agropecuaria Artesanal y Turística aquí en el municipio de Rosario. Nuestra representante, la hermosa, radiante, espectacular, despampanante, la señorita Jessica María Guevara Gómez. Una mujer espectacular, una digna representante de la feminidad rosareña, todas sus costumbres, toda su idiosincrasia, toda su cultura. Deseamos lo mejor a la señorita Jessica María Guevara Gómez, nuestra representante en el Reinado Intermunicipal del Turismo 2026.

0: Bueno, y les cuento que hoy tenemos una tarde deportiva. Hoy tenemos tarde deportiva aquí en el municipio del Rosario. Hoy tenemos el gran cuadrangular, más bien. Gran cuadrangular. Eso, así es. Se me lengua la traba. Gran cuadrangular millonario. 4 millones de pesos al campeón más trofeo. Aquí en el municipio de Rosario, hoy sábado 4 de julio, a partir de las 5 de la tarde en el Polideportivo Central, se enfrenta la delegación deportiva de La Villa versus los calidosos 2.0 de Rosario. La Villa es de Leyva, me imagino, ¿no? La Villa de Leyva. La Villa, municipio de Leyva. Versus los calidosos 2.0, municipio del Rosario, cabecera municipal. A las 6 de la tarde tendremos el encuentro entre la delegación deportiva del municipio de Leyva, nuestro hermano. Municipio de Leyva versus Remolino Panamericano. A las 7 de la noche, la gran final entre estas dos llaves. Recuerden, 5 de la tarde, La Villa versus Calidosos 2.0. 6 de la tarde, Leyva versus Remolino. Y a las 7 de la noche, la gran final con un premio espectacular de 4 millones de pesos. El campeón más trofeo. La premiación se realizará esta noche en Disco Bar La Noche. Organizan y patrocinan Disco Bar La Noche. Club Deportivo Calidosos 2.0, Personería Municipal de Rosario Nariño y Alcaldía Municipal de Rosario, ingeniera Jenny Fernanda Urbano. Tarde Noche Deportiva, el día de hoy aquí en el municipio de El Rosario. Tenemos las 11 de la mañana, 16 minutos. 11 de la mañana, 16 minutos. Seguimos con más música bonita, música guapachosa de la viejita aquí en Rosareña Estéreo. Vamos a ver qué nos dicen por acá. Oyentes, solicitando la mejor música. Hola, muy buenos días, John Meléndez. Los saludo desde la ciudad de Cali, Cali Pachanguero, la sucursal del cielo, la capital de la salsa. Porfa, me saludas a la familia Chávez en San Gerardo, municipio de San Lorenzo. El abrazo cordialísimo para toda la familia Chávez en San Gerardo, ahí en el municipio de San Lorenzo, aquí en el departamento de Nariño. Me puedes colocar la canción Viejita pero buena, La distancia, de Alfredo Gutiérrez. Claro que sí, con todo el cariño. Saludos para nuestros oyentes ahí en la ciudad de Cali, que a esta hora nos sintonizan a través de internet.
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2: Hola, buenos días, joven John. Muy buenos días, ¿cómo está? Para solicitar la canción, un temita bueno, de esos bacanísimos, de esos viejitos sabrosos. Pero me lo coloca porque me quedó debiendo el día de ayer, dice don Julio Arcos. Ayer le quedé debiendo, pero hoy le pago, compañero. ¡Ay, juez Julio!

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La hora en Colombia, la hora en Colombia, 10 minutos, nos separan de las 12 del mediodía. Huele a sancochito, huele a frijolitos, huele a pollito sudado. Huele, huele almuercito. A esa hora se va despertando la leona, ya el desayuno se va acabando. Llega la hora de desguanangar frijolitos por debajo de la nariz. Llega la hora de desguanangar arrocito. A toda nuestra gente maravillosa que ya se va preparando para disfrutar de un delicioso almuerzo preparado por esas amorosas, dedicadas y cariñosas y talentosas manos que desde muy temprano están preparando los alimentos para toda la familia, para todos los seres queridos, para todos los trabajadores, para toda la peonada, para todos los comensales en los restaurantes. Un abrazo gigante para todos ellos. Buen provecho, provechito, provechito, aprovechado. A toda la gente maravillosa que se dispone a despescuezar el atún, a pegarle el segundo golpe, a pegarle a los aliños a esa hora. Ya va siendo hambrecita. Y vamos llegando al final de esa buena programación de la Viejoteca Tropical del fin de semana. Esperamos de corazón que les esté gustando, que les esté encantando, que les esté fascinando la buena música que suena en la Rosareña Estéreo 93.1 FM. Siempre en tu mente. Feliz y encantado de estar con todos ustedes. Mi nombre es John Meléndez. El abrazo gigante para todos los zapatines con cola que se conectan con nosotros a través del día 93.1 y también a través de internet en todo el país y en el exterior.

0: Por acá tenemos último mensaje. Dice, hola, buenos días, hijo de mono. Ay, el hijo de Julio. Literalmente, hijo de Julio. En sintonía, el viejo Far. El Farru. Ahí tenemos entonces el reporte de sintonía de Ruquito Arcos, el panita Ruco, el crack. Ya lo hemos recuperadito después de una lamentable accidente laboral que sufrió, que lo dejó en la banca, lo dejó impedido, lejos de las canchas por varios días, pero ya lo vemos, ya se va recuperando, ya botó las muletas, ya camina sin muletas, ya va en la motico otra vez. Ayer estaba disfrutando el excelente partido de la Selección Colombia junto a la familia. Ahí está el saludo para el panita Ruco Arcos y su distinguido padre, Julio Arcos. Dice por acá, viejo Farru, estoy que meto esto. Mucho calor, mucho verano, estoy que meto esto. Yo también estoy que meto esto. Regálame el tema de la Sonora Dinamita, el peluquín. Gracias, panita, Dios lo bendiga. Listo, papá. Nos vamos despidiendo hoy por ahorita, ya nos escuchamos el lunes, Dios mediante, aquí en Rosareña Estéreo. No se despegue de la sintonía porque los éxitos, las buenas canciones y los cañonazos de la 93.1 nunca se detienen. Feliz y bendecido fin de semana, que Dios me los bendiga con la patica de la hormiga, toda esa barriga. Chao, chao.
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1: Hola, mis queridos amiguitos y mis queridas amiguitas. Reciban como de costumbre, ¿no? Un abrazo fraternal, un abrazo leal, un abrazo rompecostilla. Reciban un saludo de parte de su indio Juan Antonio Coral, el indio pequeño en estatura pero grande en conocimiento, que está en el día de hoy aquí, entrando a cada uno de sus hogares sin tocarles la puerta. Pero lo más lindo es que entra, como se dice, cargado de consejos, cargado de recetas, cargado de orientaciones, mis hermanitos, cargado de orientaciones, cargado directamente de mucho positivismo, mis queridos amigos, y dando, como se dice, un agradecimiento, ¿no? Dando agradecimiento a todas aquellas personas que este fin de semana nos visitaron, ¿no? Hubieron muchas personas que nos visitaron en diferentes partes, porque este fin de semana estuvimos atendiendo en diferentes partes, mis queridos amigos, como fue, atendimos en el Bordo Cauca, ¿no? Recuerden que en el Bordo Cauca se atiende en la calle Quinta número 659, calle Quinta número 659, barrio Calle Nueva, aquí más arribita del cementerio, mis queridos amigos, aquí se atiende en el Bordo Cauca, ¿no? Bueno, felicitaciones, ¿no? Para todas aquellas personas, pues, que estuvieron, como se dice, ¿no? Que estuvieron este fin de semana, que estuvieron, como se dice, de fiesta, de farra, de parranda, que estuvieron de ferias, mis queridos amigos. Primero que todo, ¿no? Dándoles una advertencia, una recomendación, mis queridos amigos, pues, hay que tomar, mis queridos amigos, hay que tomar, hay que beber, pero tenemos que ser personas, como se dice, muy precavidas, mis queridos amigos, tenemos que ser muy precavidos. Bueno, cuando ya estemos, como se dice, que ya veamos que como que ya no nos entra más el traguito, mis queridos amigos, tenemos que ya irnos especialmente para la casita, ¿no? Mis queridos amigos, no hagamos lo que hacen mucho, ¿no? Hay personas que ya están que casi no pueden, mis queridos amigos, y siguen dándoselas de machitos, de berraquitas o berraquitos a seguir tomando, mis queridos amigos, y ¿sabe qué pasa? A veces nos toca, como se dice, manejar una moto, manejar un carro, mis queridos amigos. Entonces siempre es bueno cuando uno ya está, como se dice, ya bien entonadito, que ya ve que de verdad ya está como mareadito, ahí es bueno de suspender, mis queridos amigos, porque es bueno especialmente también llegar a la casa, ¿no? No mezclar especialmente el traguito con la gasolina. Y muchas veces, ¿no? Mis queridos amigos, se los recomiendo. Ahorita que por toda parte hay feria, mis queridos amigos, pues es bueno, ¿no? Cuando vamos a tomar y si de pronto vamos en una moto, ¿no? En una moto de alto cilindraje o así sea de pequeño cilindraje o sea un carro, mis queridos amigos, pues llevemos nuestro amigo de chofer, nuestro amigo, nuestra amistad de chofer, pero tampoco no vamos a hacer lo mismo, no lo vamos a emborrachar, sino que llevemos una persona que nos acompañe, que maneje, mis queridos amigos, porque muchas veces, mi querido amigo, mi querida amiga, a veces el trago y el sueño son traicioneros, mis queridos amigos. Por eso es un consejo muy bonito que les da el indio del Putumayo, mis queridos amigos. No les quiero decir que no tomen, mis queridos amigos, porque si nosotros trabajamos, mis queridos amigos, si nosotros trabajamos, como se dice, trabajamos los 15 días, trabajamos muchas veces, hay gente que les toca trabajar un mes. Bueno, cada 8 días tenemos derecho de vez en cuando, como se dice, a echar una divertidita, una rumbita, echarnos cualquier cosa, pero con mucho cuidado, mis queridos amigos, hay que poner especialmente cuidado también, ¿no? Porque da la casualidad, ¿no? Que muchas veces también, ¿no? Se nos acercan especialmente personas extrañas, personas que no conocemos. Por eso cuando estemos tomando, recomendación que da el cacique del Putumayo, cuando estemos tomando, mis queridos amigos, es bueno llevar únicamente también, ¿no? La platica que más o menos uno vemos que nos vamos especialmente, como se dice, a gastar. Que hay gente que sabe qué pasa, mis queridos amigos. Hay gente que, por ejemplo, yo sé que uno tomando muchas veces no se alcanza a gastar más de 10 millones de pesos, 5 millones de pesos, pero hay gente que sabe qué hace. Se van a tomar, mis queridos amigos, se van a tomar y sabe qué hace. Se echan 10 millones de pesos, 5 millones de pesos al bolsillo, mis queridos amigos. Y cuando ya están borrachitos, que están bien mareados, sacan toda la plata, mis queridos amigos. Y ahí es donde se pegan especialmente personas. Y por eso muchas veces a uno le dan especialmente escopolamina, burundanga, cacao sabanero, el chamico negro, bueno, tantas cosas. Y a lo último, especialmente al otro día, se levanta uno sin con qué tomarse especialmente una limonada, tomarse especialmente una botella de agua, y dice: no, yo me gasté toda la plata. Mentira, uno no se alcanza a gastar especialmente 5 o 10 millones de pesos tomando, así hayan especialmente 20 personas en una mesa, mis queridos amigos. Es un consejo muy bueno, mis queridos amigos. Es bueno uno llevar, ¿no? Llevar, o si va uno en el carrito, dejar la plata en el carro y estar sacando, ¿me entiende? Pero no mostrar especialmente, como se dice, el dinero. No mostrar la papelita, mis queridos amigos. No mostrar especialmente, como se dice, el billetico. Son consejos muy buenos, mis queridos amigos. Bueno, y agradecido, ¿no? Agradecido primero que todo con Dios y mi santa, porque pues este fin de semana que atendí, como se dice, en el bordo, mis queridos amigos, llegó bastante personal. También atendí en San Pablo Nariño, también, mis queridos amigos, llegó cantidades, pero cantidades, son cantidades de personas. Agradecimiento a todas las personas que me visitaron en San Pablo, a todas las personas que me visitaron de Génova, de Colón, la gente que me visitó también de por allá de San Lorenzo Cauca, la gente que me visitó, bueno, de tantas partes, de allí mismo también de San Paulo, también gentecita que me visitó, mis queridos amigos de Florencia, bueno, gente que, bueno, un saludo, ¿no?, a la gente que me fue a visitar de la Unión Nariño, mis queridos amigos, gente que me fue a visitar de la Unión Nariño, mis queridos amigos. Es que a mí me visita cantidades de personas, por eso me siento muy contento, muy agradecido con ustedes, y gracias, ¿no?, a las personas que me llevaron, que las naranjitas, las personas que me llevaron especialmente los bizcochuelos, bueno, tantas cositas que me llevaron, las panelas, bueno, tanta cosa que me llevan, mis queridos amigos. ¿Por qué razón me llevan? Porque yo aquí en esta emisora, mis queridos amigos, en esta emisora, en estas emisoras, yo, mis queridos amigos, ayudo a las personas. ¿Y cómo las ayudo? Yo las ayudo, mis queridos amigos, dándoles, como se dice, una buena fórmula, una buena receta, porque de eso se tratan estos programas, ¿no? De esto se tratan estos programas, ayudar al ser humano a hacer el bien sin mirar a quién, entregar especialmente sus conocimientos, y solamente entrego mis conocimientos a cambio de un Dios se lo pague, mis queridos amigos. Por eso usted no tiene que sacar, como se dice, disculpas, ¿no?, que estoy enfermo, que no hay plata para comprar remedio, que no hay plata para comprar medicina, que no. ¿Sabe qué, mis queridos amigos? Vea, yo aquí doy, como se dice, la receta. Ya si usted quiere, se la puede echar especialmente, como se dice, al bolsillo. Si quiere la hace, si quiere no la hace, mis queridos amigos, porque este indio del Putumayo está es para ayudarles y para servirles. Bueno, mis queridos amigos, y diciéndoles a ustedes que este fin de semana, ¿no?, póngale bastante cuidado, mis queridos amigos. Este sábado, ¿no?, mis queridos amigos, sábado 4 del mes de julio, póngale bastante cuidado, sábado 4 del mes de julio, voy a estar atendiendo, mis queridos amigos, voy a estar atendiendo en la calle Quinta número 659, barrio Calle Nueva, aquí en el Bordo Cauca. Les voy a estar atendiendo este sábado, para todas aquellas personas que quieren venir, mis queridos amigos, a una consulta por primera vez, o las personas que quieren, que están en control, pueden hacer aquí anda el indio del Putumayo. Recuerden que la calle Quinta número 659 queda en el barrio Calle Nueva, más arribita del cementerio, enseguidita de Bicicletería El Galápago, y a un ladito, ¿no?, donde está la cerrajería, donde hacen las mallas, las puertas y las ventanas. O sea que ahí no tienen especialmente pérdidas, porque ahí hay un aviso donde dice: aquí atiende Juan Antonio Coral, el indio del Putumayo. Bueno, y para la gente, ¿no?, para mi clientela, para mi distinguida clientela, mis queridos amigos, para mi extinguida clientela de Taminango Nariño, ¿no?, para la gente de Taminango Nariño, pues no se preocupen, que ya el día domingo 5, ¿no?, domingo 5, voy a estarles atendiendo en Taminango Nariño. Recuerden que en Taminango Nariño atiendo en las residencias Aristi, la residencia Don Aristi, ahí, mis queridos amigos, para la salida de la Unión Nariño. O sea que ahí no tienen pérdida para llegar a Andelindio del Putumayo.